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1: Vamos, listo. Salud, muchachos, por esa mujer.

Son las 5. Las 4 en Canarias.

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Bueno, vamos a ponernos un poquito en marcha por aquí, que son las 8:07 en Canarias, y al mes de agosto le quedan 4 suspiros, así que a disfrutar de este lunes. Buenos días a todos, soy Javi Ayuso, contigo las 3 próximas horas en este desayuno musical.

0: Miles de historias en forma de canción que caben en esta mañana de agosto y que hacen que despertar juntos en este lunes pues sea una auténtica maravilla. Así que quédate por aquí que enseguida suena Estopa o la nueva canción de Sonia Gómez.
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Gente que se despierta lunes a toda velocidad, como ellos, como Estopa, ¿eh? Pero perdonadme, señores Muñoz, yo soy más de ir acelerando poco a poquito, ¿eh? Que se vaya adaptando el cuerpo a esto de que ya es lunes, de que es por la mañana, que el café vaya haciendo su trabajito. Y para eso la buena música de Cadena Dial, siempre en español, para que te las cantes todas en la ducha, como esta de Sonia Gómez, que es una maravilla. Irrelevante.

podríamos decir que esta es una canción de superación, de liberación, ¿eh? Para esas personas que dejamos atrás porque lo han querido, ¿eh? Pero sin rencores. Y hay muchos peces en el mar. Era Sonia Gómez, Super Dial esta semana.

mano en gran parte del país porque llega una borrasca, con especial atención al noroeste y al noreste. Temperaturas pegan un bajón, pero en el Mediterráneo y Baleares seguirán con ambiente cálido. Ahora mismo la máxima la tenemos en Menorca, 26. La mínima en Lugo, Valladolid, Burgos y Soria con 16.

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Estamos en Cadena Dial con Fangoria, con ese Me Voy. Y ahora, si te parece, si me dejas, disfrutamos con cuatro canciones sin interrupción mientras vamos viendo cómo despierta la ciudad, cómo disfrutas de esa ruta al trabajo, el desayuno o ese momento de hacer la cama y poner la casita a punto, ¿eh? Mientras nos preguntamos si hoy realmente es lunes, pues sí, tengo malas noticias, hoy es lunes. Así que ponte esas cuatro canciones sin interrupción en español en tu radio favorita. Buenos días desde Dial.

Según esa prestigiosa revista musical, la Rolling Stone, esta es una de las mejores canciones del pop rock español. Hombre, buena prueba de ello es que se ha quedado en nuestra memoria para siempre, ¿eh? Además estaba en el segundo disco de Amaral, que por cierto es el que con el que se dieron a conocer prácticamente en todo el país hace ya 26 años. Y por aquí por Dial le seguimos poniendo banda sonora este lunes con Neil Moliner o Prince Royce en solo 4 minutos.

0: Empezar un lunes, ¿eh? Si es que las mejores cosas de la vida son las más sencillitas, ¿eh? Un abrazo, una mirada, o simplemente darte un beso. ¡Prince Royce! Enseguida suena Nick. Vamos a Italia en un minuto.
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las 9 y 12, las 8 y 12 en Canarias, buenos días. Esto también pasa cuando nuestra cabecita intenta poner límites, pero el corazón ya va más deprisa, ¿eh? Ya se ha escapado sin frenos. Lo poco que yo quiero, Morat, y ese nombre que a lo mejor no conocías y que estás descubriendo un día, Silvestre Dangond.

la primera vez que escuchas el nombre de este grupo dices, pues debe ser una charcutería, una ferretería o una gestoría. Que de hecho, a eso se dedicaban ellos justo antes, ¿eh? Administración. Hermanos Martínez, son los madrileños Álvaro, Borja y Jaime Martínez, junto a sus dos primos que han creado este pedazo de grupo apoyado por grandes como Alejandro Sanz y ahora también con Hombres G, con quienes han grabado esta canción. ¿Por qué me toca a mí? Más música buena para el despertar de este lunes en tu radio favorita, en Cadena Dial. Buenos días, ¿cómo lo llevas? ¿Estamos ya espabilados, eh? Te falta esta canción todavía.

Lunes con media España que sigue de verbena, de fiesta, qué maravilla. Está la Semana Grande de Bilbao, las fiestas de Alcalá de Henares, la Feria de Almería que acaba de empezar, las fiestas de San Bartolomé en un montón de municipios. Y agosto por aquí apurando ya los últimos cartuchos, así que a disfrutar de esta semana que no ha hecho nada más que empezar. Enseguida suena Jarabe de Palo.

0: el malagueño que sigue de gira en ese niño del espacio, cantándole a esos momentos esdrújulos, especiales, inolvidables. Esdrújula. 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

Yo con esta canción me dejo la voz, ¿eh? Intentando hacer esos pedazos de vibratos. Pero nada, no hay manera. Ellos sí, que son un grupo de tres pedazos de vozarrones, se llaman La Llave, y le cantan a esos aciertos que nos van cambiando la vida. ¿Cuál ha sido tu último acierto? A ver, piensa, piensa. Mientras disfrutamos de la nueva canción de Despistaos en Cadena Dial. Por volver a verte.

Claro, es que estos tiras y aflojas que nos dejan trastocados ya para todo el día. Corazón sin vida. Qué pareja, ¿eh? Aitana, Sebastián Yatra. Y todo lo que tenemos en cuestión de 4 minutos para que sigas arrancando bien este lunes. Carlos Vives o Antonio José, aquí mismo.

Buenos días, en especial a los que habéis cambiado el sonido de las olas del mar por la alarma del despertador. Bienvenidos, pero que no cunda el pánico. Que ya solo quedan 11 meses para el próximo agosto. Pero aquí tienes la música que te alegra un poquito en mañanas como esta.

Pues sí, Antonio, todo puede pasar en este lunes, en este 24 de agosto, pero con un poquito de corazón, todo va a salir mucho mejor. Ahí estaba con uno de sus grandes éxitos. Ahora se apunta a esta mañana Jennifer López, bien romántica con Marc Anthony, pero será después de tres anuncios, así que no te lo pierdas.

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0: ya ves que la vida puede cambiar en cualquier momento, ¿eh? Que puede pasar en una estación del tren, en la playa, o cruzando la puerta de una cafetería como a ellos, ¿eh? Café Quijano.
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0: Un sutil paso de sapo a rana. Ahora dan

¿Ves? Es que no hace falta haber vivido en los 80, ¿eh?, para sentir lo que era aquella década. Ahí estaba Vico y enseguida suena Rauw Alejandro o Antonio Orozco en tu radio favorita. Buenos días.

0: Es que es verdad, ¿eh? Cuando van pasando los años, eso a lo que llaman madurar, te vas dando cuenta de que el tiempo vale mucho más que muchas de esas cosas que vamos persiguiendo, ¿eh? Así que a despertar y a valorar todo lo que tenemos a nuestro alrededor. Y mira, hablando de despertares bonitos, en menos de 7 días a esta hora, cada día nos vamos a quitar las legañas al lado de todo el super equipo de Atrévete, con Jaime Moreno y Saray Esteso. Atrévete el próximo lunes.
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Es el dilema que a veces tenemos que afrontar, ¿no? Elegir entre encajar en un grupo, ir con la corriente o ser uno mismo con los riesgos y las alegrías que eso conlleva. Leire Martínez, Cabeza de Ratón, es la música en español que te hace ser un poquito más feliz en este lunes. Cadena Dial, él es Guille Toledano.

0: Yo tengo entendido que a partir de las 11:10 en Canarias nos va a acompañar maravillosamente aquí en Cadena Dial Desi Van Moen. ¿Esto es correcto?
1: Buenos días.
0: ¿Sí?
1: Sí, efectivamente.
0: Efectivamente. Ya me he vuelto contento. Hasta mañana, que tengáis un lunes maravilloso aquí con Cadena Dial siempre. Adiós.

Adiós, Javi. Cómo nos gusta este chico, ¿eh? Qué alegría transmite nuestro compañero. Y nos encanta poder también, por supuesto, estar nuevamente contigo en Cadena Dial. Son las 11, las 10 en Canarias. Bienvenidos, soy Desi Van Moen. ¡Cadena!

0: Yo no sé si eres de café, de zumo o de té por la mañana, pero estoy segura de que eres de la buena música en español y buenas noticias. Estás en el sitio correcto. En unos minutos con Manolo García, Karin León o David Bisbal, que llegan a tu cadena dial. Buenos días.
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nada de llorar penas, ¿eh? Aquí bien alegres todo el mundo. Pop Rock, su nuevo disco, con unas cuantas y bonitas historias dentro de él. Llega Melendi a tu radio del pop en español para cantarte Veneno y Arena.

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sí que quedan cosas que decir y canciones que cantar, ¿eh? Espero que estés teniendo un arranque muy bueno de semana, última semanita de agosto, pero quedan días de verano aún, ¿eh? Y muchas sorpresas también para septiembre, ¿eh? O sea que estamos felices de estar contigo ahora en Cadena Dial y de ponerte canciones como las que enseguida te trae Aitana, Pablo Alborán o Álvaro de Luna.

0: mejorando poco a poco de esa neumonía. Descanso y antibióticos y espero que muy pronto esté recuperado. Pablo Alborán, Algo de mí. Y a un minuto para ponerte una de nuestras canciones favoritas en Dial, Dime dónde estás, de Álvaro de Luna.
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No hay nada que lamentar, ¿eh? No te preocupes si no has podido verla en directo este mes de agosto. La buena noticia es que tenemos más fechas en septiembre y octubre cerradas. Bueno, y más fechas que quedan por confirmar. Era Álvaro de Luna. Ahora, dos desconocidos cuarta parada. Suena Calén.

Y en esta maleta, como decía Ana Torroja, tenemos muchísimo que meter. Por ejemplo, las baladas más bonitas, las mejores colaboraciones y las últimas novedades. Quédate y lo comprobamos juntos en tu cadena dial. Muy buenos días. Desi Van Mon.

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0: Bueno, ese es el objetivo, ¿no? Sentirse muy bien. Canciones que nos hacen sentir muy bien. De esas tenemos muchísimas que compartir contigo en esta mañana de lunes con Alejandro Sanz, Maya Montero o Sonia Gómez.
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Nos está dando muchísimas alegrías este verano, ¿eh? Primero el dial, la gira de verano, y ahora con la canción más importante de esta semana. Es el Super Dial, te lo trae Sonia Gómez. Suena irrelevante.

clásicos de nuestra música sí que van a sonar en tu próxima media hora, pero también las últimas novedades musicales con Andrés Coy o Pastora Soler. Buenos días.

0: Si hay canción que nos tiene enganchados desde hace semanas es esta de Andresco y Mesita de Noche. Precisamente de él te hablamos en nuestra web cadenadial.com por si quieres enterarte de las últimas novedades de nuestros artistas favoritos. En dos minutos llega Pastora Soler.
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una bonita dedicatoria para esas personas que son apoyo incondicional en nuestras vidas y se convierten en salvavidas. Ella era Pastora Soler y tras su música llega sin despedida una bonita balada, otra bonita canción que te traen a esta hora ellos, Carlos Rivera junto a Alejandro Fernández en Cadena Dial.

La una a mediodía en Canarias. Feliz comienzo de tarde en este lunes 24 de agosto. Para el almuerzo tenemos muchísima música por delante para ponerte, empezando con El primer amor de Malú. Saludos, soy Desi Van Moen.

0: Que no, hombre, que no, Leiva, que todo tiene solución, o casi todo. Más música en Cadena Dial. Enseguida llega un recuerdo de nuestra música en español con Eros Ramazzotti o la canción elegida en los Premios Juventud 2026 con Manuel Carrasco.
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es un notición, ¿eh? Como ya te adelantábamos, él se une a la lista de artistas que actuarán en los Premios Juventud 2026. Es un evento que se celebrará el próximo 3 de septiembre en Starlight Marbella. Y mira, precisamente esta canción que llega a tu cadena dial es la elegida. Oh, si pudiera, suena Manuel Carrasco.

Carlos Baute, María Parrado, Fangoria, son solo algunos de nuestros amigos de Dial que pondrán banda sonora a tu tarde de martes. Si te gusta, quédate con nosotros en tu radio favorito, por supuesto. Buenas tardes.

0: la última de María Parrado. Aunque de la última nada, que aquí queda mucha música para cantarnos y bailarnos tuyo. Fangoria, Borja o un recuerdo de Chayanne.
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para tus vacaciones, la música de Cadena Dial. Y para el trabajo, pues también. Cualquier plan pega con la buena música en español que te ponemos aquí. Y tras Me voy de Fangoria, ahora llega Contigo en la voz de Borja.

Yo creo que no hace falta convencerte, ¿eh? Porque te vas a quedar aquí con muy buena compañía. Toma el relevo nuestra compañera Carmen Ramírez. Por mi parte ha sido un gusto acompañarte. Mañana nos volvemos a escuchar. Donde si no, en Cadena Dial. Buenas tardes. Decibel.

Qué bonita nuestra Desi, ya se nos marcha. Son las 2 en punto, 1 en punto si estás en Canarias. Soy Carmen Ramírez. Es todo un placer arrancar contigo en 3 horas con el mejor pop en español y hacerlo con la llave. Mi acierto.

Por la boca vive el pez con Fito y Fitipaldis. Pero un montón de gente más, ¿eh? Desde el locutor, el cantante, el amante. Ese que es capaz de expresar, poner en palabras todo lo que siente. Bueno, quien dice amante lo dice en masculino y en femenino. Por ejemplo, Marta Santos llega con todo de mí a tu cadena Dial. Te va en

0: Dios le pido. Lo mismo funciona, eso sí. Si has vuelto de las vacaciones, por mucho que le pidas al de arriba, lo mismo va a hacer oídos sordos. Nada, toca trabajar. Ah, y si estás de vacaciones, disfrútalas al máximo con lo mejor de nuestra música junto a Cadena Dial. Juntito a ti, la música de Mónica Naranjo y sus puzzles en los próximos minutos. También Álvaro Soler, Carlos Vives y Andy. 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

tú y yo, sí, lo sabemos. Vaya donde vaya, Mónica Naranjo arrasa con su Greatest Hits Tour, que acabará el próximo 20 de noviembre con un conciertazo en A Coruña en el Coliseum, y el fin de gira total será el 7 de diciembre en el Movistar Arena de Madrid. Buena oportunidad para cantarse sus grandes canciones y además de este puzzles que te ofrecíamos en Cadena Dial. Ahora, ¿quieres un poquito de magia? Pues te la damos con la música de Álvaro Soler.

Carlos Vives, que tiene un poquito de nostalgia de ese momento glorioso en el que se dedicaban canciones en la radio. Bueno, esta te la dedico yo a ti. Y si le dedicas unos minutos a navegar en cadenadial.com y te gusta mucho Carlos Vives, vas a ver el mano a mano con Juan Luis Guerra. Pues precisamente si tienes un poquito de nostalgia de la playa y del mar, vas a disfrutar buscando el mar. Él no tiene nostalgia de lo que ha vivido con esa persona porque se ha sentido como una auténtica marioneta. Así es como te lo canta en Cadena Dial, Andy.

Tú no te preocupes que si estás en esa situación, si te han dejado tocado y hundido, es tan solo cuestión de tiempo, tocar fondo y salir a la superficie. Y a veces, en este proceso te ayudan muchas veces las canciones, sí, porque te dan mensajes justo cuando más lo necesitas. Bien, pueda servirnos la última canción de Funambulista para este proceso. ¿Que no la has escuchado todavía? Pues fíjate que la semana pasada fue nuestro superdial y de nuevo te la ponemos aquí. Ahí la tienes, la última canción con Diego Cantero, Funambulista.

Los sueños que se rompen de golpe, como esas siestas que te pegabas cuando estabas de vacaciones. ¡Ay, amigo, que ya se acabó lo que se daba! ¿Tú te quieres ir? Claro, de nuevo de vacaciones. Bueno, pues si has tenido que volver, vamos a hacer mucho más llevadera tu vuelta, ¿sí? ¿Sabes cómo? Con lo mejor de nuestra música. Y es que quien canta su mal espántala, ya lo cantaba Manolo García. Chiquitas, quienes te van a cantar van a ser Leire Martínez, Dani Martín, Estopa y Morat, mano a mano con Silvestre Dangond. Quédate.

Que sí, que yo lo entiendo, lo sé. A las 3 en punto, 2 en punto, si estás en Canarias, sobre todo si acabas de comer. Ay, te entra una especie de sueño de modorra. No te preocupes que te vamos a despertar, pero vamos enseguida con una de las canciones del trabajo de Leire Martínez. Y es que llega muy, muy cañera con este Cabeza de Ratón, pero no solo en lo musical, sino por la letra. Yo soy Carmen Ramírez, también llego un poco cañera, para acompañarte un par de horas más en Cadena Dial.

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Si es que no hay más gente genuina en este mundo que ellos, que los estopa. Que si tienen que soñar, sueñan con los chichos. Y si tienen que estrellarse, lo hacen en un Seat Panda. Bueno, lo poco que yo quiero es que tú subas el volumen y te cantes esta canción que nos ha estado acompañando durante todo este verano en las voces de Morat y Silvestre Dangond. Así suena en Cadena Dial.

Es de esas canciones que empiezas a cantarla y te sale del tirón, porque forma parte de tu vida, de la historia de Alejandro Sanz, de la historia del pop en español y, por supuesto, de Cadena Dial. Me estaba imaginando la de artistas a los que habrá influido con sus temas, como, por ejemplo, este Corazón Partido, Alejandro Sanz. Pues mira, por ejemplo, a los hermanos Martínez, que en realidad son 8, pero los 3 más pequeños, Álvaro, Borja y Jaime, decidieron un buen día hacer sus propias canciones. Ahora llega un momento de que les toque a ellos sonar aquí en Cadena Dial. Además, acompañados por Hombres G, precisamente con una canción que se llama así, Porque me toca a mí. Descúbrela.

0: No sé si te pasa, pero a mí me pasa muchísimo. No hay nada que dé más satisfacción que ponerle ganas a la vida y a todo lo que hagas en ella. Bueno, y si le pones además lo mejor de nuestra música, todo sabe y sale mucho mejor. Canciones que enseguida escuchas en las voces de Pablo López, David Bisbal o David de María, ritmo
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0: de bachata.
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Esto es Esdrújula, uno de los anticipos a El 4, próximo trabajo de Pablo López. Que, por cierto, hablando de palabras esdrújulas, ¿quieres saber otra? Índigo. Curiosamente, Lola Índigo es una de las voces que aparecerán en el quinto trabajo del artista de Fuengirola, cantando juntitos casi siempre. ¡Qué ganas tenemos de descubrir ese mano a mano entre Pablo López y Mimi, Lola Índigo! ¿Y qué ganas tenemos de que te cantes esta gran canción? Esto es lo mejor de nuestra música. Estás en Cadena Dial, sonando ya para ti David Bisbal. No me...

es la primera vez que hacía una bachata y ha querido hacerlo bien, en condiciones. Para ello ha contratado a músicos de República Dominicana que practican este estilo tan peculiar para que le salga muy, muy auténtico el sonido. Que, por cierto, te puedes enamorar de... Claro que sí, del amor romántico de una pareja, pero esta canción va dedicada más bien a su pequeño, a Leo. La música de David de María dando paso a la de Hueco con Conchita y esto, Bajo tu piel.

sonrisa de oreja a oreja la que haya, la de sus fans, los que hayan conseguido ese puesto, ese pase especial para ir al encuentro, una quedada que ha propuesto Ana Torroja a sus fans en su página oficial. Es una de las noticias que la semana pasada te contaba en Dial al Día. Ya sabes, el podcast de Cadena Dial, donde te enteras de todo lo que está pasando referente a los artistas que escuchas aquí en Cadena Dial. Y hablando de sonrisas, sí.

0: Sonrisa de medio lado y un poco picarona la que se le pone a los hermanos Quijano cada vez que entran en ese sitio tan especial. Esto es de Sapo Rana, adentrándonos en Miami 1990.
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0: calma. Tómate las cosas así, despacito. Sobre todo si tienes hijos y estás pensando en qué momento va a llegar ya el mes de septiembre. Empieza en el colegio. Bueno, nosotros también empezaremos nueva temporada. Será el próximo lunes, en 7 días, el 31 de agosto. Con nueva temporada de Atrévete, que falló en lo vuestro. Y por supuesto, lo mejor de nuestra música, que siempre te va a seguir acompañando. Por ejemplo, a partir de las 4:03, si estás en Canarias, en la voz de Álvaro de Luna, que te va a preguntar: dime, ¿dónde estás?
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Pues ya me oyes, aquí tan pichi en el estudio de Cadena Dial, acompañándote una horita más con lo mejor de nuestra música. Son las 4:03 si estás en Canarias. Yo soy Carmen Ramírez y quien te pregunta, pues eso, que le digas dónde estás, es Álvaro de Luna.

Tú quisieras saber todos esos errores que podrías haber evitado para que tu historia de amor no se fuera a pique. A lo mejor sí, ¿eh? Y a lo mejor el destino, pues hubiese sido otro. ¿Pero qué le vamos a hacer? A veces las relaciones tienen su fecha de caducidad, como ya lo cantara en su momento Melendi. Fue una de las canciones que descubriste de Bob Rock. ¿Quieres descubrir otra? Pues venga, que llega con lo último, Veneno y Arena.

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0: Luego digan que la vuelta no tenía cosas positivas, pues una de ellas es reencontrarse con los buenos amigos. ¿Sí? Eso es lo que está pasando y muchos de esos buenos amigos pues te dan momentos increíbles como los que te cantaban ellos dos. Pablo Alborán, mano a mano con la argentina María Becerra. Y buenos amigos que se acercan esta tarde de lunes como son Antonio Orozco, Sebastián Yatra o Antoñito Molina. Enseguida les escucho.
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0: Pues hoy están pasando cositas, claro, muchísima gente que se está reincorporando al trabajo, a su rutina. Otros tantos que lo que han hecho es irse, por fin, se lo han ganado, de vacaciones. Y otros que ya estábamos por aquí, ¿eh? ¡Despierta! Con Antonio Orozca desde su último trabajo, El tiempo no es oro, una de esas canciones que estamos gozando mucho en la gira de tu vida, de la que Cadena Dial es emisora oficial. Y ahora, ¿qué tal si echamos la vista atrás y recordamos los tacones rojos de
1: Espunaos,
0: Sebastián Yatra?

Y además nos encanta que esta semana sea ella la protagonista de nuestro Super Dial con una de las canciones que puedes encontrar en su primer trabajo en solitario, un EP titulado El Viaje Parte 1, que sí, tendrá Parte 2. Pues como las fotos que he estado publicando en Roma, fotos que se hizo hace unos cuantos años en comparación a las que se ha hecho últimamente en un viaje que ha hecho a la ciudad italiana. Sí, te hablo de Sonia Gómez. Lo que nos viene a cantar desde el Super Dial esta semana es esto, Irrelevante.

0: Ni una sola palabra. Con Paulina Rubio. Pero un montón de canciones las que te esperan en Cadena Dial en compañía de Marta Briz, con quien te dejo a partir de las 5 o las 4 si estás en Canarias. Y sí, sin palabras te vas a quedar escuchando, por ejemplo, a Pastora Soler. Yo soy Carmen Ramírez. Fue todo un placer acompañarte.
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0: Bueno, pues hemos llegado a las 5 en punto de la tarde, 4 en Canarias. Beso gigante de Marta Briz. Es lunes 24 de agosto. ¿Cómo estás? Bueno, cuidadito que tenemos una borrasca que se nos viene encima. Hay varios avisos, así que precaución y buena música. Ahora arrancamos ahora con Pastora Soler, mi salvavidas.
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Esto es lo mejor de nuestra música, si suena tu cadena real, donde además de grandes canciones, te mostramos cómo suena un amor bonito, pero de verdad, con Kany García y Juan Luis Guerra.

Pero una flor sin olor y una flor sin color, eso ya no puede ser. Es como un lunes sin cadena vial, eso no tiene sentido. Hacemos que tus jornadas sean mucho mejores ahora con un poquito de Marta Santos y cómo el amor irrumpe así de repente en nuestras vidas.

0: Pues sí, lo suyo sería pedir perdón cuando uno mete la pata. Aunque hay gente que en lugar de eso, mira, aún saca más pecho, ¿eh? Que es una cosa increíble de todas formas. En fin, enseguida llegan por aquí Cari León, Amaral, Malú, entre otros. 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

¿Tú sabías que se llama Óscar Armando Díaz de León? Aunque nosotros le conocemos como Karim León así directamente, con su nuevo trabajo Muda, con el que, bueno, cambia un poquito de piel y de estilo, sigue triunfando en Dial.

0: Todos tenemos derecho a tener una pequeña caída de vez en cuando. Oye, que el humano, pues a veces tropieza con la misma piedra dos veces. Pero desde luego, si uno sale así de bien como Malú o como Andrés Suárez en esta habitación 517 en Dial, pues ¿qué te cuento?
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donde hubo fuego a veces quedan cenizas. Da mucho miedito en relaciones que han hecho mucho daño, ¿eh? Así suena en Cadena Dial y hablando de relaciones que terminan y siempre queda ahí ese último abrazo, esa última canción, que es la que ahora Funambulista te trae, que ha sido súper dial, es la última canción.

El inconfundible Dani Martín en uno de sus temas más recientes. Y en unos minutitos llegamos en punto y escuchamos lo último de Fangoria, que te va a poner las pilas, ya verás.

Hemos llegado a las 6 en punto de la tarde, 5 en Canarias. Feliz lunes a todo el mundo en este 24 de agosto. Abrimos ahora con Fangoria, que nos llenan de ritmo. Mira, estábamos en primavera cuando publicaron su nuevo trabajo, La Verdad y la Imaginación. Y entonces con ese nuevo trabajo han llegado un montón de canciones de esas que dicen, así como a ti y a mí nos gusta decir, verdades como puños, y que te animan a dejar las cosas muy claritas cuando uno ya no puede más. Así te lo cuentan Alaska y Nacho Canut, Fangoria. Que me voy. Adiós.

Pues mira, lo de escuchar su voz es algo que siempre preferimos. Aquí regresan los hombres, ¿qué? Con tu hermano Martínez en dial con este ¿Por qué me toca a mí?

0: Felices nos ha hecho él con su más reciente visita a nuestro país. Ya sabes que siempre queremos y nos quiere mucho Carlos Rivera. Enseguida llegan por aquí Pablo Alborán o Neil Moliner.
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perdón. Se le perdona todo, le mandamos un beso gigante a Pablo Alborán, que ha sido diagnosticado de una neumonía y ha tenido que retirarse temporalmente de los escenarios. Ponte bien pronto, amigo. ¡Muah!

¡Qué envidia me da eso de ir en busca del mar! Sobre todo si tú lo tienes cerquita, aprovecha y disfruta, que seguro que es bien merecido. Sobre todo si son vacaciones, ¿eh? Venga, te acompañamos desde Dial con la música de Luis Ye y su Demasiado Tarde, que a mí me ha tocado la fibra sensible.

0: Hombre, si tú te lo propones, al menos hay que intentarlo, que el no ya lo tienes, como dice mi madre, ¿eh? Aparte, no es cuestión de tener tesón, pero hay que dejarse ver un poquito. No vale con que lo intentes si que la otra persona no se dé cuenta. Como hacen Café Quijano y te cuentan en su último éxito en Dial, de sapo a rana.
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Bueno, casi casi al fin de esta hora sí que hemos llegado. Lo bueno es que en tan solo 3 minutitos arrancamos nueva hora en Cadena Dial con un montón de buena música y grandes artistas como Laura Pausini.

0: Buenísimas tardes, 7:06 en Canarias, beso gigante de Marta Briz. ¿Sabes esa ilusión que te invade cuando has encontrado un amor de los buenos? Pues así llega la llave ideal.
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0: Suena muy abierto.

Amor multiplicado por dos y por mil y por todo lo que tú necesites. Y aquí de esto tenemos mucho, ¿eh? Y buena música de la que te da cariñito también. Esto es Dial. Y está la segunda aventura musical de Andrés Coy en solitario. Con esta mesita de noche que cuenta intimidades de ese amor que tanto anhelas y al final consigues. Suena de lujo. Esto es Dial.

0: Qué bonito es eso de morir de amor hipotéticamente, ¿eh? Tampoco no lo tomemos al pie de la letra, que no es para tanto. Carlos Vives, Manuel Carrasco, Pastora Soler nos acompañan enseguida en Cadena Dial y te voy a contar una notición, aunque yo estoy segura de que ya lo sabes. 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

Me parece tan grande y tan acertado en tantas cosas que dice, que nadie te quite la alegría, que no van a poder, que tú no te vas a rendir y nosotros tampoco, ¿eh? Es Manuel Carrasco en Dial. Oye, si tú pudieras ahora mismo, ¿qué elegirías? ¿Dónde elegirías estar? Oye, a mi playita me sirve, ¿eh? Bueno, está cayendo bastante de agua por algunos puntos del país, pero bueno, no importa, las vistas también están muy bien y lo que escuchas en Dial, Leti Oliva y Nueva Línea, ¿cómo le hago?

eso, ¿verdad? Qué sensación de protección. Me gusta tanto, casi, casi. Como lo que te ponemos en Cadena Dial, que también es muy de sentirte en casa. Ahora con Vico y su Tiramisú.

0: A gritos.
1: Pues mira que los silencios a gritos suenan fuerte, ¿eh? Sobre todo cuando no quieres pensar en algo y no consigues quitártelo de la cabeza. Y ese algo tiene generalmente nombre y apellido, ¿verdad? Bueno, hay canciones que lo curan casi todo y las tenemos aquí. Antonio Hueso toma el relevo a partir de ahora, así que te dejo en buena compañía. Besito gigante de Marta Briz. Mañana regreso a tu lado. ¡Feliz tarde!
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ha tenido una de las voces más queridas de nuestro país y ahora brilla con luz propia demostrando toda su garra y autenticidad en cada nota. Vamos a escuchar este cabeza de ratón de Leire Martínez en Cadena Dial.

Pues sigue llenando un montón de escenarios, teatros, plazas, la verdad, con ese nuevo trabajo y con una de las canciones que más nos gustan en Cadena Dial. Esto es Todo de mí, lo nuevo de Marta Santos, que suena ahora a las 8:12, hora menos en Canarias.

0: En 4 minutos llegamos a las 8:30, ahora menos en Canarias. Tengo por aquí a María Parrado, David Bisbal, y esto es solo el comienzo. Quédate conmigo en Cadena Dial.
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Ahí estaba el maestro David de María con toda esa pasión que le pone a ese enamorarme de ti en Cadena Dial. Cambiamos de tercio con una canción que habla de soltar miedos y de volver a empezar desde cero, pero con valentía. Julia Medina y ese punto de partida, que es su nuevo tema, que escuchamos juntos ahora, en esta tarde de lunes en Cadena Dial.

Vaya indirecta tan brillante. Y bueno, y qué lección de amor propio también se ha marcado Sonia Gómez en esta canción, que es nuestro super dial de esta semana. La canción más importante se llama Irrelevante. Sonia Gómez en Cadena Dial.

Nosotros nos vamos, pero a por la siguiente hora musical aquí en Cadena Dial, así que vete preparando porque vamos a recibir a una persona que está disfrutando mucho del camino, Antoñito Molina.

Han unido fuerzas con el gigante del vallenato Silvestre Dangond y el resultado es una canción que nos encanta en Cadena Dial. Lo poco que yo quiero, Morat.

¡Qué gran acierto este cruce generacional en el estudio de grabación! Mira, han unido guitarras frescas, el pop rock más clásico con un sonido impecable. Porque me toca a mí en Cadena Dial, Hombres G y Hermanos Martín.

0: necesitas. Yo también sé lo que tú necesitas y es lo mejor de nuestra música en Cadena Dial. Mira, el 18 de septiembre va a publicar el 4 y yo te voy a poner ahora mismo un adelanto del nuevo disco. Una de las canciones que formarán parte de ese nuevo álbum la escuchamos aquí ahora en Cadena Dial.
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Ahí estaba ese Esdrújula de Pablo López, una de las canciones que tienes o tendrás en el nuevo trabajo de este gran artista. Por cierto, que el próximo

El 30 de agosto estará en Arenas de San Pedro. Eso te quería decir, con su gira El Niño del Espacio, Pablo López, en Cadena Dial.

0: elegancia y un estilo tan propio que lo reconoces a los dos segundos de empezar a sonar. Llevan años regalándonos temazos con ese toque canalla y divertido que tanto nos gusta. Esto se llama De Sapo a Rana, lo nuevo de Café Quijano en Cadena Dial.
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0: Pues te aconsejo que cojas tu maleta porque nos vamos directamente a por la siguiente obra musical con Pastora Soler y Nil Moliner en Cadena Dial.
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0: Las 10, las 9 en Canarias. Soy Antonio Hueso y muchas gracias por elegir Cadena Dial.
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0: Seguro que tú también has tenido esa persona salvavidas que en algún momento complicado te ha echado un cable. Es el momento de recordarlo con Pastora Soler.
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Si es que es uno de esos artistas que forman parte de la banda sonora de nuestra vida y que sabe cómo tocarte la fibra con cada canción. Melendi, en Cadena Dial.

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Ahí estaba ese primer amor de Malú. Y ahora, mira, vamos a cambiar de marcha para subir el volumen y llenarnos de buena vibra con la nueva canción de Los Despistados. Su nuevo tema se llama Por Volver a Verte. Lo escuchamos juntos en Cadena Dial para comenzar bien la semana de este lunes.

Está claro que no podemos resistirnos a la nueva canción de Vico. Si ya nos hizo bailar con Ochentera, con esta nos hace bailar, nos hace cantar y nos hace tener unas ganas tremendas de comernos el tema, ¿eh? Tiramisú, así se llama lo nuevo de Vico y lo tienes en Cadena Dial.

0: Si a estas alturas todavía no entiendes el amor, no pasa nada, no eres el único ni la única. Prepárate para una de las canciones de Mónica Naranjo que nos van a hacer entender el amor un poquito mejor. Esto y también lo nuevo de Fangoria va a ser protagonista de nuestra última hora juntos en Cadena Dial. Quédate conmigo, hay mucho más todavía. Pues sin darnos cuenta, llegamos a las 11, las 10 en Canarias. Soy Antonio Hueso, estás en Cadena Dial. Tenemos lo mejor de nuestra música.
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0: No sé cuál es la forma de componer de estos dos artistas, pero la verdad que le salen éxitos como churros, ¿eh? Lo tienen muy fácil porque llevan haciéndonos bailar muchos años. Vamos a quedarnos con el nuevo tema de Fangoria, Alaska y Nacho Canut con Me Voy en Cadena Dial.

menudo cambio ha dado su vida, de preparar oposiciones y estudiar a, bueno, a componer en su habitación y a triunfar en un montón de escenarios repartidos por nuestro país. Te estoy hablando de Marta Santos, que llega ahora con Todo de mí. Lo escuchamos juntos en Cadena Dial. Marta Santos.

Pues fíjate, para ella ha sido grabar con el gran maestro Juan Luis Guerra, todo un sueño cumplido, ese amor bonito. Y ahora juntos miramos la vida con él, con Dani Martín en Cadena Dial.

Y lo que viene ahora en Cadena Dial es una declaración de amor absoluta, donde Karim canta que la vida le empezó a sonar bonito desde que encontró a la persona adecuada. Qué importante es esto, ¿eh?

Ahí estaba Neil Moliner con Me acuerdo de ti, pura energía positiva aquí en Cadena Dial. Y ahora nos quedamos con una balada llena de amor verdadero, ese precioso homenaje de Guille a su madre. Mil mariposas en Cadena Dial. Gracias.

Sin duda es uno de los compositores más respetados de nuestra música y ha firmado himnos para infinidad de compañeros de profesión. Diego Cantero con la última canción, Funambulista en Cadena Dial.

Pues alguna que otra palabra yo sí te voy a decir, más que nada porque llega el momento de las despedidas. Mañana nos volvemos a encontrar a partir de las 8 de la tarde, las 7 en Canarias, en este mismo punto de encuentro, en Cadena Dial. Ha sido un gustazo poner la banda sonora a este lunes 24 de agosto. Soy Antonio Hueso, disfruta de la noche. Llega la madrugada en Cadena Dial. Adiós.

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Son las 2. La 1 en Canarias.